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Cinco y 28.

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Cinco y 38.

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0: amigo, sin ti, amiga. Por eso, buenos días. Iniciamos el programa y como siempre queremos regalarte lo mejor de lo mejor.
1: ¡Sí!
0: Nuestra salsita, nuestro ánimo, nuestra actitud positiva.
1: ¡Sí!
0: Por eso quédate con nosotros porque aquí vas a encontrar todo lo que necesitas para poder arrancar la mañana como se debe. Yo soy Elizabeth, tu china. Y siendo las 6 de la mañana con 6 minutos, te doy la bienvenida a ti y a ti también, pues amigo. La vamos a pasar súper bien, el ánimo arriba, actitud positiva, sonrisa de oreja a oreja y dispuestos a conquistar este día, conquistar nuestros sueños y por supuesto, a dar la respuesta correcta. Yo sé que la mañana está un poco friecita, pero vamos con ese ánimo bien puesto para disfrutar.

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0: 6 de la mañana con 29 minutos. La temperatura para este momento aquí en Lima, 18 grados centígrados. Pero lo cierto es que toda la noche nos ha sorprendido una llovizna, pero terrible, terrible.
1: ¡Qué rico!
0: Bueno, rico para los que le gusta estar así, caminando bajo la lluvia. ¡A esta china le gusta! Pero amigos, ayer esta china se atreve a correr y zapatillas empapadas, amigos. Por favor, tengan mucho cuidado cuando salen de casa, no salgan acelerados, no salgan corriendo, se pueden caer, amigos, se pueden caer. Por favor, cuiden a los peques también, abríguenlos, tomen sus precauciones porque de repente puede volver a llover, uno nunca sabe con este clima. Amigo del volante, por favor, mucho cuidado. No me estés acelerando, esas llantas pueden después patinar. Por favor, se les pide, sean precavidos. Un momento de tranquilidad con ustedes, por favor. No solo ustedes quieren regresar a casa, los demás también queremos hacerlo. Así que, por favor, sean precavidos. Enciendan sus luces, está oscuro. Ya cuando es invierno, amanece un poco más tarde. Así que, por favor, sean precavidos, amigos. Se les quiere, es por eso que se les da ese tipo de consejitos. 6 de la mañana ya con 30 minutos, el 936-325-484 libre para poder decirte buenos días, hello. Amigo, amiga.
2: Buenos días, mi china, amigo. Eres tú la que está hoy en la mañana.
0: Soy yo, amigo, aquí estoy acompañándote. ¿Cómo estás?
2: Buenos días, mi china, Radio La Calle me gusta.
0: Esa es la respuesta, amigo mío.
2: Estaba ausente por mucho tiempo.
0: No, oh, ¿por qué te vas? ¿Por qué?
2: Un abrazo y un beso en el cachete.
0: Ay, qué delicioso, amigo. ¿Qué suene? Ay, qué rico, otro para ti. Amigo mío, no te pierdas, pues, amigo. Saluditos también para José Luis, que está desde las 4:34 de la mañana escribiéndonos, amigo. Tú eres uno de los míos. Madrugadores, chambeadores, emprendedores, con ganas de disfrutar esta mañana, pero sobre todo con ganas de que la vida les sonría. Chinita, buenos días, me dice por aquí. Bendiciones, soy Esperanza Zuluaga Vicente de Villa María del Triunfo. Esperancita, buenos días. Mi querida Esperanza, siempre con nosotros desde muy tempranito. Ese es mi gente salseraza, mi gente que verdaderamente conoce de salsa. ¡Hello!
3: No es casualidad que tú y yo nos encontremos. No es casual, nos buscamos. Eso. Hola, mi chinita, cosita, arca preciosa, mi cerecita, mi pedacito, solo yo. Tu conteo regresivo, mi Dualipa.
0: Dios mío, mi toxiquito.
3: Tu chuleto.
0: Rico.
3: Bueno, para darle los buenos días a ti y a toda la gente de Radio La Calle.
0: Eso.
3: Muchas bendiciones, bastante salud y bastante dinero, dinero. Radio La Calle me gusta. Y con la china, la que me robó el corazón, me tiene un loco cada día.
0: Loco.
3: Me gusta. Bendiciones, mi reina.
0: Bendiciones para ti, amigo mío. Tan divino. ¿Qué sería mi mañana sin ti? De verdad que yo espero a cada uno de ustedes de la manera más afectuosa, más cariñosa, porque aquí se reúne la verdadera familia salsera. Somos la radio que sabe de salsa.

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0: Seis y 51.

0: Una mañana friecita, una mañana bastante húmeda, una mañana importante para disfrutar de buena salsa, señoras y señores. No hay excusas para no pasarla bien, sonríe, la vida es bonita, la vida vale la pena vivirla, amiguitos. Así que a disfrutar, no se me decaigan, no se me pongan tristones, la preocupación la dejamos porque amigos, amigas, todos tenemos preocupaciones en nuestra vida, pero si no nos suma, que no nos consuma, amigos. 6:56, las que están todavía en casita, esas mamitas hermosas, mis reinas del hogar, mis guapas de guapas.
1: Sí.
0: Abran esas ventanas, por favor. Yo sé que me dicen, China, pero hace frío. Abre la ventana. Abre un poquito. Deja que entre la luz. Deja que entre un poco de airecito. Hay que ventilar las casas para evitar precisamente que se junten los virus y se contagie la gente. Por favor. Por favor. Estiren el cuerpo un poquito. Cuando uno despierta está todo así. Está con el cuerpo duro, duro, duro. Entonces estiren un poquito esos músculos. Después no digan, ¡ay, me di un tirón por caminar rapidísimo! Y agradezcan, señoras y señores, agradezcan que hay un nuevo día para disfrutar, para vivir, para decir un te quiero, un te amo y para tener una nueva oportunidad. Agradezcan porque al que es agradecido, todo le será bendecido. Yo sé lo que te digo. 6:57, el 936-325-484, libre. Me dicen buenos días, mi China. Bendiciones desde las 5 a.m. Camino a la chamba, escuchando la mejor salsa. Radio La Calle me gusta. Mi chamito Rubén, póngame ese cachete. Porque hoy vas a tener el mejor día de tu vida, amigo. Tú mantén la mente positiva nada más, pero vas a ver que este día va a ser pero espectacular para ti, amigo mío. David Fuentes, buenos días. Me dice Chinita, buen día. Hermosa, como siempre, trabajando en el transporte público y escuchando la buena salsa que pone Radio La Calle Me Gusta, amigo del volante. Mi querido Davidcito, en el transporte público también disfrutan de la buena salsa. Así que el aplauso para el chofer, para el cobrador y para ti, amigo, que... ¿lo quieres o no estás disfrutando de tu salsita? Gracias, Davidcito, eres lo máximo. Que tengas un día pero productivo total y que hoy haya dinero, mucho dinero para ti. ¿Es lo más importante? No es lo más importante, pero qué bien nos cae ese dinero, amigos. No nos hagamos los locos. Juliancito me dice, bendecido jueves, mi chinita bella. Muy buenos días, un fuerte abrazote a la gran familia salsera que cada día somos más. Aquí estamos a 18 grados, pero siempre acompañándonos de tu programa y la mejor radio salsera, la que sabe de salsa, La Calle Me Gusta. Un día bueno para todos. Éxitos en el programa, mi china. Que Dios te bendiga, Juliancito. Que Diosito te bendiga también, amigo. Estamos igual, aquí estamos a 18 grados centígrados. Como que coincidimos un poquito con el clima de allá de Trujillo. Y hablando de Trujillo, ¡que viva Trujillo! Trujillo también es salseraza, también responden las encuestas. La Calle Me Gusta, 6 y 5.

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0: señores, el saludo para todos aquellos que se levantan tempranito, no tanto para ir a trabajar acelerado, sino para salir a estirar un poco el cuerpo, hacer un poco de deporte. ¡Son de los míos! ¡Son de los míos! Y no es solo para tener el cuerpazo, sino también para poder liberar la mente y empezar una jornada laboral, pero formidable. Bien, chicos, porque no hay frío ni tampoco llovizna que los detenga. Vayan a correr, vayan a caminar, vayan a hacer deporte. 7 de la mañana con 27 minutos, señores. Si quieren tener un día bonito, regalen también un día bonito a los demás. Sonríanle a la gente, no sean así refunfuñones. La vida es bonita, hay que vivirla. El 936-325-484 libre, me dicen por aquí, buenos días Chinita, amanecí contigo, excelente y bendecido jueves. Te cuento que hoy la abuelita Lourdes tiene cita en el seguro, le toca su chequeo y por supuesto todo va a salir bien, pero por supuesto amigo, como tiene que ser. Lourdesita, tú siempre con mente positiva, por favor querida. En la casa las mamitas preparando los alimentos, los peques alistándose para la escuela y yo tu fiel y leal oyente sintonizando la buena y rica salsa de la única, la más brava, Radio La Calle Me Gusta, la número uno, más nada sabroso. Me encanta leerlo con las intenciones que ustedes quieren. Así soy yo, así soy yo. Josecito García, buenos días amigo mío, hello.
1: Elizabeth, ¿cómo estás? Buenos días.
0: ¿Cómo
1: ya
0: estás,
1: ya estoy acá descansando en el parque. A las 7 voy a entrar al trabajo.
0: Bien, amigo.
1: Ahí pongo mi audio. Pues.
0: Claro.
1: Saludos,
0: que sí.
1: Finita Elizabeth.
0: Saluditos, amigo. Bien reclamado me ha salido. Quiere escucharse y nosotros lo complacemos. ¿Qué nos cuesta? A ver, ¿qué nos cuesta? Más bien nos alegra saber que estás ahí, mi querido Josecito. Gracias por tanto cariño, pero sobre todo gracias por elegirnos un día más. Chinita Elizabeth, buenos días. Un día más, gracias a Dios, rumbo al trabajo y en sintonía de mi radio La Calle. Y cuidado con la gran luna lunera, dice. Amigo. Deja a mi querida tranquila, por favor. Me manda su foto. Regio, te veo, ¿eh? Bañadito, cambiadito. Espectacular, amigo. Besitos para ti, mi Carlito Ribote. Besitos. Y ahora sí, siendo las 7 de la mañana con 29 minutos, presta mucha atención. Porque las elecciones no solo dependen de los votos, también del presupuesto. Tras la alerta del Jurado Nacional Electoral y la ONPE, la RENIEC, también por falta de recursos, ha dicho que el presidente José María Balcázar tiene que asegurar que el Ejecutivo utilizará un fondo de contingencia para garantizar que el proceso electoral se desarrolle con normalidad. Ahora, la atención está puesta en que esos recursos lleguen a tiempo para evitar cualquier contratiempo en las organizaciones de los comicios, porque como se sabe, vienen pues las elecciones regionales y municipales. Lo curioso de todo esto es que el presidente ha manifestado su sorpresa porque el reclamo sobre el presupuesto se ha hecho público, asegurando que el Ejecutivo sí está dispuesto a garantizar los recursos necesarios y que el gobierno sí atenderá el requerimiento económico presentado por los organismos electorales. Bueno, la gente actúa, es como ese dicho, ¿no? Pongo el parche antes de que salga el chupo. Así somos. 7:30 minutos. Esta es la

0: nos avanza la mañana, que no te gane la hora, amigo, amiga. Recuerda que pasa demasiado rápido, pero lo que tienes que hacer es hacer las cosas con calma, tranquila, que no se te peguen las sábanas. Eso es peligroso, amigo, yo sé por qué te lo digo. Que tengan un extraordinario inicio de jueves. Nosotros estamos regalándole lo mejor que tenemos, que es nuestra salsita rica. Sí. La salsa que te acompaña las 24 horas, los 7 días de la semana. Y por supuesto, llegamos a Lima y a todo el Perú y al mundo entero a través de www.lacalle.com.pe. El 936-325-484 libre para decirte hello, buen día.
1: Buenos días, Chinita. Amigo. Armando desde Italia. Saludos para todo mi Perú, precioso Perú. Y Alex y Valerio. Chao,
0: amigo, un besote para ustedes. Tan linda la bella Italia. Algún día iré a Italia a vivir la buena vida, a engordar comiendo pasta, comiendo tanta pizza, comiendo panettone. Espérenme, por favor, porque de todas maneras me tendría que alojar con ustedes, amigos. 7:45 a.m. Hellocito por aquí, buen día.
2: Chinita, buenos días.
0: Amigo,
2: la voz
0: estás?
2: Angelical de la radio. La calle me gusta.
0: ¿Cómo estás, amigo?
2: Llamándote y reportándome desde Chincha.
0: Mi chinchita.
2: Ya soy
0: linda.
2: Tu caserito.
0: Por
2: el
0: favor.
2: Chinchanito.
0: Tan bello.
2: Alex.
0: Alexito,
2: un saludo,
0: ¿cómo estás?
2: Muy especial y que todos le vayan muy bien el día de hoy.
0: Eso,
2: con la bendición,
0: Alex,
2: de Dios.
0: Bien,
2: saludos,
0: Alex,
2: a todos y gracias por la mejor programación que nos da Radio La Calle Me Gusta.
0: Esa es la actitud, Alex. Un beso muy grande a toda mi gente de Chincha. ¡Que viva Chincha!
3: ¡Sí!
0: 7:46. Muchísima atención con esta noticia porque el Ministerio de Transportes y Proinversión dieron el primer paso para hacer realidad las líneas 3 y 4 del Metro de Lima y Callao. Ambas instituciones han firmado un convenio que permitirá iniciar la etapa de estudios y formulación de estos proyectos. Es decir, todavía no comienzan las obras, pero ya se inició el camino para buscar su ejecución. La línea 3 va a unir al norte y al sur de Lima, pasando por distritos muy poblados. La línea 4 va a conectar al este de la ciudad con el Callao, incluyendo el Aeropuerto Internacional Jorge Chávez. Y con estas nuevas líneas se busca reducir los tiempos de viaje, descongestionar el tráfico y mejorar el transporte público para millones de personas. Amigos, es una buena noticia porque pone en marcha el proceso para poder ampliar la red del Metro de Lima, aunque todavía habrá que esperar varios años antes de que estas nuevas líneas entren en funcionamiento, pero lo importante es que se está dando el primer paso. Y eso cuenta, amigos, eso cuenta. 7:47, disfruta de tu mejor mañana junto a Radio La Calle Me Gusta.
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1: Buenos días, súbele el volumen, que aquí en Fútbol con Calle presentamos Campeones por el Mundo y aquí vivimos la pasión del mundial. Y hoy continuamos con la fecha 2 de esta Copa del Mundo. Y ojo con este datito, porque en esta Copa del Mundo se quiere romper todos los récords. Por primera vez en la historia habrá 3 ceremonias de inauguración. Sí, la FIFA ha dicho una nomás, muy poquito. Mejor más billetito, mejor hagamos 3. Ya tuvimos la primera y hoy se vienen 2 más. La FIFA ha sacado la billetera sin miedo para armar una ceremonia de inauguración en Canadá y otra en Estados Unidos. Hoy por la tarde será el turno de Canadá con su propio espectáculo. Y por la noche le toca el turno a los gringos, que también tendrán su tonazo, tendrán su fiesta con artistas como Katy Perry y Anita para prender el ambiente. Como diría el tío Ferrando, una inauguración más y nos vamos. 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Tranquilo, que aquí te lo digo. Mientras vas disfrutando de tu almuerzo, a eso de las 2 de la tarde, va a jugar Canadá versus Bosnia y Herzegovina. Partidazo. Y cuando ya estés en tu jato, tranquilo nomás para hacer tus cosas, recuerda que a las 8 de la noche, Estados Unidos recibe a Paraguay. Y como es de costumbre, aquí te damos los datitos de la calle. Será el primer partido mundialista de los norteamericanos en casa desde el Mundial de 1994. Han pasado más de 30 años para que vuelvan a sentir esa presión de jugar una Copa del Mundo ante su propia gente. Además, Paraguay vuelve a un Mundial después de varios años de ausencia. La albirroja quiere demostrar que el fútbol sudamericano sigue siendo bravo y que no ha venido de paseo como otras selecciones. Ay, ay, ay. Recuerda que a las 8 de la noche, Estados Unidos recibe a Paraguay en el SoFi Stadium en Los Ángeles. 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

0: amigos y amigas, ha llegado la hora del disfrute, ha llegado la hora de poder regalarte lo mejor que tenemos, que es nuestra salsita. Sí. Ha llegado la hora de poderle dar la bienvenida a estas 8 de la mañana con 15 minutos, a esta nueva hora. Bienvenidos, bienvenidas, estamos aquí para disfrutar contigo este preámbulo al fin de semana delicioso.
1: ¡Qué rico!
0: Prepárate porque esto se nos va a poner bueno, ¿no? Buenísimo. 8:16, el 936-325-484 libre para decirte hello.
2: Hola, mi chinita bella, hermosa. Amigo. ¿Cómo estás, amiga linda? Deseándote un lindo y maravilloso jueves, amiga. Ya falta poco para el cierre de semana, amiga, sí. Pero tú sientes acompañándonos hasta el día sábado, escuchando tu linda voz.
0: ¡Ay, qué linda!
2: La única que canta hermoso el cumpleaños. ¿Qué? No, Shakira, ni Shakira. Tú debiste cantar en el mundial. Tú.
0: ¡No, amigo, no digas eso! ¿Tú te imaginas cantando esta china en el mundial? ¡Dios mío!
1: ¡No!
0: Es mejor que no lo pienses. 936-325-484, por aquí me escriben, me dice la chinita linda, bella, hermosa, Pedrito Cisneros, como siempre, te saluda mi Pedrito, besito para ti. Gracias por estar con nosotros, Pedrito, disfrutando de esta salsita, disfrutando de una mañana distinta junto a la calle, me gusta. Hellocito por aquí, hello, hello. Hello, amigo, buen día.
3: Buenos días, mi chinita. Por aquí te saluda Juancito Velázquez. Un bendecido día jueves, mi chinita.
0: Gracias, amigo.
3: Aquí en el trabajo, escuchando la mejor salsa. Radio La Calle, me gusta.
0: ¡Eso, qué rico! Ahora sí, 8:17, pues el líder de Renovación Popular, Rafael López Aliaga, ha anunciado que busca consolidar una alianza estratégica que integre al menos a 4 partidos políticos. Esta coalición tiene como meta formar un bloque sólido para enfrentar a las bancadas de oposición dentro del nuevo Congreso bicameral, Senado y Cámara de Diputados. La prioridad aquí es que, según López Aliaga, el contexto político actual representa una oportunidad de oro para avanzar en reformas estructurales urgentes. La alianza concentrará sus esfuerzos en impulsar proyectos de ley enfocados en agua, educación e infraestructura. Así que, si es para el bien de nuestro país, que vengan cosas más bonitas, más buenas y más positivas. 8:18, una mañana distinta junto a...

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0: felices estamos de poder acompañarte. A ti, amigo, que desde muy tempranito estás con nosotros, que desde muy tempranito nos eliges y, por supuesto, en las encuestas siempre respondes la calle me gusta. 8:36. El 936-325-484 libre para poder decirte hello, buen día.
1: ¿Cómo estás, Chinita Lisa? Amigo. Gracias, como siempre, José, reportándose, trabajando, escuchando la mejor radio del mundo. Ay, radio La Calle Me Gusta. Que tengas un buen día. Jueves, yo escucho Radio La Calle Me Gusta, José, de Carmen de los Legos.
0: Gracias, Josecito, ponme tu cachete, lo máximo. Oye, me mandó una foto, trabaja frente a una iglesia, hermosa la iglesia. Échate una oración por la China, por favor. Besito, mi querido José, que tengas el mejor de los días para ti, amigo mío. Por aquí, hellocito.
2: Hello. Hola, Chinita, amigo. Te saluda Coqui. Acá en Chorrillos, en el trabajo.
0: Vecino.
2: Escuchando la buena salsita de Amanecí Contigo.
0: Como tiene
2: que hoy
0: ser,
2: sea un bendecido jueves.
0: Eso.
2: Salsero para ti, Chinita. Saludos.
0: Saluditos, amigo mío. Besote. Vecino, mi vecino. Chorrillano que sabe de salsa. Chorrillano que está con radio en la calle, me gusta. Como tiene que ser. A ver, a mis guapas de guapas, a mis reinas del hogar, a mis amas de casa. Yes. Ustedes han visto que hay pollitos de color amarillo en el mercado, pero otros pollitos de color así medio blancuzco en los supermercados, ¿sí o no?
3: ¡Sí!
0: Bueno, me preguntaban por ahí, ¿cuál será el más nutritivo? ¡Tranquilos, amigas! Porque los dos tienen la misma cantidad de proteínas, de vitaminas y de minerales como fósforo y selenio. La diferencia es que el pollito con esa piel amarilla tiende a quedar más crujiente al cocinarse.
3: ¡Qué rico!
0: Sí, amigos. Y tiene un aspecto muchísimo más atractivo. Algunos perciben un sabor sutilmente más intenso por el maíz, mientras que ese pollito blanco que encontramos en los supermercados, pues su carne suele retener un poco más de agua, lo que hace más tierna la carnecita. Además, suele ser mucho más económico para los bolsillos de nuestras amas de casa. Entonces, sabiendo esto, yo quiero preguntarte el día de hoy, ¿tú cómo prefieres, cómo eliges comer ese pollito? ¿Será como pollito frito? ¿Será en guisito? ¿Será como parrillito? ¡Ay,
4: Dios
0: mío!
4: Quiero contarle, mi mano, un pedacito.
0: ¡Delicioso!
4: De la historia negra, de la historia nuestra, caballero.
0: Y me lo cuentas a través del 936-325-484. ¿En qué plato se luce más un rico pollito? ¡Ay, Dios mío! Ahora sí llegó el momento de que me antojen.
4: ¡Dice!

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0: ¡8:51!

0: como cada día de poder acompañarte y regalarte lo mejor, nuestra diversión y por supuesto nuestra buena salsa. Y es que estás en la radio que sabe de salsa, somos Radio La Calle Me Gusta. Sí. 8:56, señoras y señores, por favor tengan mucho cuidado porque con este cambio de clima, pues ¿qué es lo que viene? ¿Qué es lo que viene? Las alergias, amigos, las alergias. Así que por favor, mantengan las cosas limpias, la casa bien ventilada para que todos en realidad estén bien y no sufran con esas alergias de cambio de clima. Hoy es jueves, hoy vamos a pasarla bien, estamos a un pasito de recibir el fin de semana y eso nos pone pero contentos, emocionados y felices. Estábamos preguntando a través del 936-325-484, ya que hay un estudio que dice, para las que tenían dudas, que el pollo de color amarillito, esa pielcita amarillita que venden en los mercados, es igual de nutritivo que el pollito que tiene la piel así bien blanquita y lo venden en los supermercados. Sin embargo, mi amigo por aquí, Mario Vizcaya, me dice, Chinita, La Calle Me Gusta, mira, el mejor pollo es el que no tiene color, es más sano, nutritivo, feliz día, dice, un chamo. Bueno, para mi amigo, ese es el pollo más nutritivo, pero dicen que en realidad los dos tienen el nivel de nutrición buena. Y hoy preguntábamos, ¿cómo cae mejor un pollito? ¿En qué plato se luce más ese pollito? A través del 936-325-484 me dicen por aquí, Chinita, Ángel Díaz, el pollo se luce muchísimo mejor si es un pollito a la brasa. ¡Delicioso, amigo! ¡Crujiente por fuera! Tiernito por dentro, jugosito. Ay, a esta hora de la mañana hablar de esas cositas es una delicia. Una delicia, Jelocito.
1: Hola, mi chinita bella. A ver, amigo, escuché la última parte, a ver.
0: Cuéntame.
1: ¿En qué plato caería mejor un pollito?
0: Sí.
1: Un platito, su arrocito con su tacutacu y su pollito adobadito.
0: ¡Uy!
1: Ahí sería espectacular también.
0: ¡Qué rico!
1: Con su Coca-Colita, más Nike. Y acostadito, mi china Elizabeth, que me debe comer con cucharita chiquita nada más.
0: ¡Ábrelo, poquito!
1: Radio La Calle Me Gusta y con la china más todavía.
0: ¡Ay, qué rico! Amigo, me siento como el pollo más bien, con esa mordida tan rica. ¡Besito para ti! No he probado hasta ahora el adobo de pollo. Tengo que probarlo. Diría cocinarlo, pero no sé la receta, amigo. Ah, si la tienes, me la pasas, por favor, para poderla cocinar por aquí. ¡Hellocito!
2: Hola, ¿cómo estás, chinita Lisa? Buenos
0: amigo.
2: Días. Bueno, sobre el tema, bueno, yo comería pollo frito con su ensalada.
0: ¡Perico!
2: Yo escucho Radio La Calle, me gusta. Que tengas buen día, jueves. Chinita Lisa, sí. José desde Carmen de la Legua, Callao.
0: Gracias, amigo. ¡Qué delicia! Pollito frito rico. Por aquí me escribe mi querida Caterina del Agustino y me dice, Chinita, buenos días. El pollo frito es muy rico, pero el pollo a la olla es mejor. ¡Eres de las mías! Y aprendí a prepararlo, me queda buenísimo. Soy Caterina del Agustino. Caterina, un besote para ti, mujer hermosa. Prepara ese rico pollito a la olla. Es un clásico el pollito a la olla, pero de verdad que es delicioso también, delicioso. ¿Cómo cae mejor? ¿Dónde cae mejor? ¿En qué platito se luce más ese pollito? Ay, abriendo el apetito a esta hora de la mañana. Somos Radio La Calle Me Gusta, 8:59. Punto final para esta hora de programa. Prepárate porque llegan en instantes los Calle Delivery.

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1: Y atención, y para todos los que se desconectaron del fútbol, y ya comenzaron los cuartos de final del Mundial. Ahora sí, compadre, ya quedaron los 8 mejores del torneo y cualquier error te manda derechito a tu casa. Y como dirían mis causitas de los conquistadores de la salsa, sin tanto fururú farará, sin tanto floro, vamos de frente con la agenda mundialista de hoy. La jornada arranca a las 3 de la tarde con un partidazo. Francia versus Marruecos, la revancha de las semifinales de Qatar 2022. ¡Sí! Otra vez, Francia versus Marruecos, cuando Francia ganó 2-0 y dejó a Marruecos con las ganas de jugar la gran final. Hoy la historia, el fútbol les da una nueva oportunidad y los marroquíes llegan con sed de venganza. Francia frente a frente ante Marruecos en el primer partido por los cuartos de final de este mundial. Pero Francia también mete miedo, tiene a Kylian Mbappé que llega como uno de los máximos goleadores de este mundial con 7 tantos, mientras que Ousmane Dembélé ya suma 4 goles convirtiéndose en una de las grandes figuras del torneo. 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De todas maneras, Marruecos se juega la vida en estos cuartos de final. Nunca ha llegado a una final de un mundial, así que está a solo 2 partidos de hacer la mayor hazaña de su historia. Así que ya lo sabes, hoy no es un partido cualquiera, hoy es una revancha mundialista con cuentas pendientes desde Qatar 2022 y un boleto directito a las semifinales de este mundial. Francia versus Marruecos a las 3 de la tarde por los cuartos de final. 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Ahora sí me jalo, chau.
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2: Ladies and gentlemen.
0: Bien.

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0: Las amas de casa siempre se han roto la cabeza pensando, ¿cuál será más nutritivo? ¿Ese pollito con piel amarillita que venden en el mercado o ese pollito con piel blanquita que venden en los supermercados? Y la respuesta ha sido una sola, que los dos son nutritivos igual, pero que el que tiene esa pielcita amarilla es mucho más rico si lo haces al horno, rostizado, estofado o a la parrilla, mientras que los que son así más pálidos, blanquitos, pálidos como la china, algo así. Eso sirve para más caldito, para una pechuga a la plancha, para una milanesa, para un deshilachado, rico. Entonces nosotros preguntamos, ¿en qué plato se luce más ese pollito? Mi amiga Victoria me dice, chinita, definitivamente tiene que ser un arroz con pollo. Ahí se luce más delicioso. Y por aquí, a través del 936-325-484, me dices, me cuentas.
1: Hola, hola, mi chinita preciosa. Buenos días, buenos días, buenos días. Si me cae delivery, es, yo me levanto por la mañana, amigo, me como mi rico pollo al horno. Y no...
0: ¡Qué rico! Pero espérame un ratito.
1: Hola, primero.
0: Dime,
1: y
0: dime,
1: te puedo decir que el pollo, amiga, se puede preparar de diferentes formas. A mí,
0: será?
1: Por ejemplo, me sale bastante delicioso.
0: ¿Cuál?
1: Un seco de pollo, así como el seco de cabrito.
0: Delicioso.
1: El seco de pollo me sale delicioso.
0: ¡Qué rico!
1: Con su frijolito, pues, ¿no? Todo jugosito el pollo con su arrocito, bien rico. Pero si hablamos de un plato bandera, amiga,
0: ¿cuál
1: lo
0: será?
1: Mejor puede ser un riquísimo pollo a la brasa. Y el pollo a la brasa solo lo puedes acompañar con su papa frita, o también puedes hacer un arroz con pollo.
0: Dios mío.
1: Y el pollo a la brasa se pone encima, o también lo puedes acompañar con su puré de papa delicioso, amiga.
0: Qué
1: así
0: rico.
1: Es que el
0: amigo,
1: pollo a la brasa para mí es
0: pero
1: el mejor,
0: pollero,
1: delicioso, sabroso y jugosito. Ya me lo estoy comiendo, me lo estoy imaginando.
0: ¡Qué delicia!
1: Y nada, chinita, un fuerte abrazo para todos.
0: Gracias.
1: Y a seguir pasando la chévere con tu programa La Calle Me Gusta.
0: Gracias, amigo. Después te voy a hacer... te voy a hacer cantar, ¿ya? Pero después, amigo. Que primero estábamos hablando del pollo a la brasa también, Juliancito. ¿Tú te pasas? Armandito, que está por Italia, también me dice, chinita, el pollito se luce más siendo un pollo a la brasa. Delicia de la vida, amigo. Tú sí sabes. Geloucito por aquí.
2: Hola, chinita. Te habla Manfredo, Independencia.
0: Ahora
2: mi
0: sí.
2: Calle Delivery es...
0: ¿cuál?
2: La rueda del papá de la salsa, de más grande.
0: Eso.
2: Frankie Ruiz. Radio de la Calle Me Gusta.
0: Bien.
2: Ahí sabe la chinita.
0: Amigo mío, contigo abrimos estos Calle Delivery. Así que prepárense a marcar el 936-325-484, porque hay Calle Delivery durante toda esta hora de programa. Hasta las 10 en punto de la mañana tienes tiempo para poder pedir tu canción favorita y disfrutarla a través de Radio La Calle Me Gusta.

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1: Chinita, buenos días, te saludo Omar desde Surco. Mi calle delivery es Raquel. Chinita Radio, la calle, me gusta.

0: Adiós.
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2: Hola, Chinita, te saluda Coqui. Mi Calle Delivery es A Fuego Lento de Mario Ortiz. Radio La Calle, me gusta.

0: mañana, siendo las 9:45, el saludo especial para mi gente de Cusco, para mi gente de Cayoma, mi gente de Chincha. Chincha tan bella, tan calurosa, cuna de campeones. Gracias por estar con nosotros, Chinchita. Saludos para mi gente de Pucallpa, que nos escucha también en los 96.1, y a mi gente hermosa de Chiclayo. Gracias por estar con nosotros. El interior del país también responde Radio La Calle Me Gusta, como tiene que ser. Hoy jueves, preámbulo al fin de semana, tenemos para ti lo que te encantan, los Calle Delivery. Hellocito por aquí.
1: Chinita, chinita, terroncito de azúcar. Y habla Henry el Canario para sus Calle Delivery.
0: Cuéntame, ¿cuál es?
1: Mi pedido es Te Quiero Amor, de Pedro Conga, dedicado para mi esposa Melissa, no ahí sabía. En San Juan de Gancho, La Calle Me Gusta.
0: Yeah. Esa canción a mí también me encanta, amigo. Ojalá alguien me la pueda dedicar. Pero con el cariño de ustedes me sobra y me basta. Aunque es al revés, ¿no? Me basta y me sobra. ¡Estamos así!

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0: mañana con 57 minutos. Un beso, un abrazo súper grande, cariño súper gigante para mi gente que está en el live del TikTok de la calle. Gracias por estar ahí, chicos. Aunque sea un ratito, nos damos un espacio para poder estar contigo y poder celebrar también este día jueves, preámbulo al fin de semana, junto a Radio La Calle. Me gusta. 9:57, mucha atención.
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0: Señoras y señores, a las 9:57, muchísima atención, sobre todo tu amigo conductor, porque si estás en Lima Sur o a punto de salir de casa, tienes que tomar tus precauciones. Las intensas lluvias de la madrugada han complicado el tránsito a esta hora. En este momento, la zona baja del bypass de Pachacútec, a la altura de la avenida 26 de noviembre en Villa María del Triunfo, se encuentra cerrada de manera temporal. La vía está inundada. Hay impedimento para que puedas salir seguro de cualquier vehículo. Entonces, el personal encargado ya está resguardando el área a la espera de la maquinaria succionadora para poder retirar el agua acumulada. Se recomienda buscar rutas alternas, como siempre, conducir con cuidado y seguir en sintonía de Radio La Calle. Me gusta para que tomes tus precauciones como debe de ser.
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0: Amigos míos, no podemos irnos sin consentirte una vez más. No podemos irnos sin soltar ese Calle Delivery que tanto te encanta, ese que quieres escuchar a través del 936-325-484. Recibo tu audio, amigo.
2: Buenos días, y mi Calle Delivery es: yo me levanto por la mañana, me como mi rico pollo al horno y no hago más nada.
0: Ahora sí, ya puedes.
2: Mi Calle
0: cantar.
2: Delivery es: no hago más nada, del Gran Combo de Puerto Rico, la radio que sabe de salsa, yo escucho La Calle, me gusta.
0: ¡Juliancito! Despido contigo, amigo. Gracias a todos los que han estado desde muy tempranito con nosotros, disfrutando de la buena programación que tiene Radio La Calle. Quédate porque este jueves se nos pinta bonito. Nos preparamos para recibir el mejor fin de semana. Y nada mejor que con nuestra gente del live del TikTok de Radio La Calle. Gracias, chicos. Gracias a ese guachano que nos ha estado escribiendo. Besotes a todos ustedes. Que tengan un hermoso día, un hermoso jueves. Gracias por estar con nosotros y responder en las encuestas La Calle Me Gusta. Yo soy Elizabeth Uchina.
3: ¡Mi China!
0: Me despido hasta mañana, 6:00 a.m. Todos los madrugadores, los chambeadores, los emprendedores, despertando en este amanecí contigo, junto a Radio La Calle Me Gusta. Hasta mañana. Llega...

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llegamos, familia salsera, llegamos, papi, ponme mi pita, papi, ¿qué fue? Oh, hermano, he venido con ganas de trabajar, ¿no? Mami, he venido a ver inspirado, ¿ah? Papi, escúchame, pe. Ayer hemos estado en la rueda de prensa, en la conferencia de prensa con leyendas de la salsa. El maestro Oscar de León, el sonero del mundo, Charlie Cardona, Ildemaro, uy, Maelo Ruiz, pura galaxia nomás, salsa para conocedores nomás, papi, ya tú sabes, ya eso más adelante le voy a ir contando. De esta manera tenemos que arrancar el programa. Hello, buenos días, Perú. Ya se reporta Día y Pancho por aquí. Hasta las 2 de la tarde. ¡Qué cosa tan linda! Hijo, tenemos que hablar. Una vez más. ¿A dónde? Aquí, haciendo que. Curando las heridas del amor. Yo sé que te papi, estoy pero emocionado, ¿eh? Y Radio La Calle en exclusiva estuvo ahí. Solamente voy a decir esto, ¿eh? Oiga, señora Ley, nada más. Ahí lo dejo. Llegamos hasta las 2 de la tarde. Mi nombre es DJ Pancho. Buena salsa, diversión, pero sobre todo la buena vibra que no puede faltar.

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Buenos días, señora, ¿cómo está? Señor, ¿cómo está? Flaquita, ¿cómo vas? Tu besito para ti. Para que trabajes motivada. Mi brother del volante en la cañita. Gracias por estar respondiendo la encuesta. Yo escucho la calle, me gusta, papi. Mira, hoy jueves 9 de julio. Haciendo la antesala al fin de semana. Ponme ahí al WhatsApp al 936-325-484. El nombre de una salsa tonera. Para mí, esta es una salsa tonera que no puede faltar, ¿eh? ¡Díselo!

hacer al estilo de mi amigo Alberto Vega. ¡Sí, sí, sí, sí, sí! ¡Ay, ay, ay! ¿Qué tal, Albertito? Aquí me dan café, ve. Aquí me dan café. A reportarse, familia salchera de la calle. Mira, y una buena salsa, mira. No te preocupes que cualquier cosa. Te olvidaste de cepillarte los dientes. Te voy a dar una pastillita, pero no cualquier pastillita. No, señor, no es esa pastilla azul, no se preocupe. Es esta pastilla, pero pastilla de mentita para ti.

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0: ya que es jueves, papi, recomendaciones, recomendaciones. ¿Qué está pasando, ma? Oye, ¿dónde está mi salsa? Ahí está, mi tía. Una buena salsa.
1: Nuevo, nuevo.
0: Para bailar. Al 936-325-484. Esta para mí es una salsa infaltable que tiene que estar sí o sí. Para que la mañana se vaya súper rápido. Sí.

0: para todos ustedes, familia salchera. ¿Quién anda por ahí? Buenos días. Buenos días, buenas, buenas.
1: Panchito, buenos días.
0: Mi reina, ¿cómo
1: una
0: estás?
1: Que no puede faltar es una de Oscar de León que diga, yo quisiera. La calle me gusta.
0: Yo quisiera, princesita. No se escucha nada. Pablito Merma, vuelve a mandar audio porque no he escuchado nada, hermano. Botabús, ¿qué dice Botabús? A ver, adelante, Botabús.
2: Buenos días. Mi amigo Diez Panchito, ¿qué tal? ¿Cómo estás? Aquí tu amigo Botabús reportándose acá por Guaylas, libre como el viento.
0: Peligroso.
2: Dirigiéndome a mi base, a cargar. Siempre alegre con la buena música de la calle me gusta. Más esa que pescado.
0: Ahí estamos.
2: Bendiciones, amigos. Y el Panchito.
0: Fuerte abrazo para
2: el bravo de los bravos.
0: Gracias, hermano.
2: El terror de las chicas. Ay, de tres piernas. Uy, te mando un beso.
0: Ah. Oye, pongo, sean serios, sean serios. Mira, esta es otra salsa que no puede faltar en un tono. A reportarse, familia salsera de la calle. Recomendaciones de salsa para hacer las previas al jueves 9 de julio. Llegó la Ferchia. Ha venido a bailar. Llegó la Ferchi. Al toque a reportarse. ¿Quién anda por ahí? Buenos días.
3: Panchito.
0: Oye, suave con lo que
3: vas a decir. Tu casa aquí. ¿Qué? Cosa Malvin Reto, Panchito.
0: Malvin Reto.
3: De Cusco City.
0: Oye, un fuerte abrazo para la gente de Cusco.
3: Endulzando la mañanita con solcito, Panchito. Acá siempre es un clima tipo tropical. Habrá sufrido, pero siempre es un solcito.
0: Claro, Pepa.
3: Para toda esa gente de Cusco City, saludos, buenas vibras, Panchito.
0: Acá ya estamos, papi.
3: En la calle, más allá que pescar.
0: Sabor, más allá que pescado, papi. A ver quién más anda por ahí.
4: Buenos días, DJ Panchito.
0: Este me da
4: acá el negrito del sabor. Vive la vida. Mira que se va y no vuelve. 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
0: Ay,
4: Radio
0: ay,
4: La
0: ay.
4: Calle. 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
0: Ah, tranquilo, negrito del sabor, doy tu besito. Te doy doble beso. Como hombre. Pues. Claro, papi. Recomendaciones de salsa al 936-323. Oye, ¿qué me está pasando, guía, mano? Oye, ¿por qué me estoy trabajando? Si fuera radio de los 90 y me hubieran botado como vaya. Es más que la revolución. 936-325-484. En la vibra, mano. Cargadito.

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1: ¡Vamos para allá! ¡Ay, rico, rico, rico! ¡Ay, rico, rico! ¡Uy, papi! Estamos hablando, conversando, dialogando, charlando, fluyendo. ¡Qué bonito es cuando en la cabina hay gente buena vibra y todo fluye bacán! ¡Todo fluye elegante! ¡Elegante! Mi Ferchi está aquí acompañándonos. Ya en un ratito nos conectamos, ¿no, mi querida Fernandita? Al TikTok Live. Vayan a @radiolacalle me gusta para conversar, interactuar, charlar. Sobre todo lo más importante, chismosear. Claro, las cosas como son. Hay que chismorrear todo lo que se pueda porque uno nunca sabe cuándo se le apaga la luz. Bueno, dándole contexto a los seguidores, fanáticos, amantes de la salsa. Recomendaciones a través del 936-325-484 de salsas que no pueden faltar en un juergues para que la mañana se vaya así rapidísimo. Mira, una de estas es... Pero...

Mándeme un audio al 936-325-484. ¡Uy! Mándame audio, dime qué salsa bailable para que se vaya la mañana súper rápido. Ya que estamos en la antesala del viernes, al toque, al 936-325-484.

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0: Solderito, me va mejor que estar contigo, solito y aburrido. Bueno, no sé qué está pasando en la cabina, mi querido Albertito, bienvenido. Antes de presentar tu programa, ¿cómo has estado, hermano? Bienvenido.
1: No, tranquilo, pero yo te sigo la onda. Es mejor estar solo que mal acompañado.
0: Mano,
1: es lo mejor que te puede pasar en la vida, muchachos. Estudien, trabajen, junten su plata.
0: Viajen.
1: Mejor solo. Viajen, por supuesto. Viajen, viajen, siempre viajen. Disfruten la vida. Lo mejor que te puede pasar en la vida es estar tranquilo, soltero, pero sobre todo tranquilo con tu propia conciencia, sin estar debiéndole favores a nadie ni darle explicaciones a nadie. Lo mejor de esta vida es estar tranquilo y relajado, como lo dice la canción, soltero y sin compromiso. Por favor, Dios mío, ya tú sabes.
0: Mi querido Albertito, más que un mensaje para los oyentes, lo he sentido como un mensaje personal.
1: No, no.
0: ¿Todo
1: no,
0: bien
1: no.
0: por casa? ¿Acaso alguien está fallando en el amor?
1: Todo tranquilo, todo sereno, todo tranqui, todo fluye. Y por
0: eso
1: supuesto,
0: es importante cuando las cosas
1: fluyen. Eso es recontra, super, archi, mega importante que las cosas puedan fluir, que puedan avanzar su curso, que puedan continuar lo suyo sin forzar las cosas.
0: Eso es importante.
1: Sin ni siquiera tratar de poder hacer un,
0: claro,
1: un poquito más.
0: Papi.
1: Tranquilo, muchacho, tranquilo. Todo
0: ayer fui
1: relajado.
0: Te cuento algo. Aquí entre no, ya no,
1: dímelo,
0: no, no vayas a decirlo en la radio.
1: No.
0: Mira, ayer fuimos a la conferencia de Ildemaro.
1: Ajá, sí lo vi, sí lo vi.
0: Oscar de León, familia, sabroso. Oye, mi tío,
1: Charlie Cardona.
0: Oye, a propósito, Oscar de León siempre se acuerda de Gisela. La mencionó. Y esa nota web la pueden encontrar en lacalle.com.pe. Pero mira, tú sabes que en estas reuniones uno hace relaciones, ¿no?
1: Este tipo de reuniones es para hacer contactos,
0: claro.
1: Es para hacer relaciones públicas, básicamente para poder relacionarte con toda la gentita que está ahí, ¿no? Que es muy importante, ¿no?
0: ¿Y sabes qué me pasó?
1: ¿Qué te pasó? Cuéntame.
0: Me enamoré.
1: Ay, ay, ay, ya sabía. Pero Pancho, eso me dices cada vez que tú vas a una reunión, ¿ah? ¿Eh? Así que, por favor, no mientas a la... Por favor, ya tú sabes.
0: Oye, que apágale el micro, te compare. Mi querido Albertito Vega, así me gusta cada vez que entras para presentar tu bloque. Ahora sí vamos de manera oficial para que nos cuentes todo lo que va a pasar el día de hoy en el Mundial.
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0: Ahora sí, mi querido Albertito Vega, oficialmente hemos puesto tu presentación de Fútbol con Calle, hermano. Cuéntanos qué partidos tenemos hoy.
1: Y hoy precisamente arrancamos con los cuartos de final. Hoy precisamente juega Francia contra Marruecos. Partidazo a las 3 de la tarde. Hoy se vive la revancha de lo que fue las semifinales del Mundial anterior, de las semifinales de Qatar 2022. Hoy se vive una nueva edición, una nueva esperanza para Marruecos, porque quiere llegar regresado otra vez a las semifinales. Francia contra Marruecos por los cuartos de final. 3 de la tarde, partidazo, partido que por supuesto vamos a tener las reacciones, vamos a tener toda la información, vamos a tener cualquier actividad de lo que sucede en el partido en las redes sociales de Radio La Calle.
0: Francia contra Marruecos.
1: Francia-Marruecos, 3 de la tarde, arranca hoy, son exactamente 12 y cuarto de la tarde, estamos a básicamente 2 horas y media para que pueda arrancar el partido. 3 de la tarde, Francia-Marruecos, partidazo.
0: ¿A quién le vas?
1: Yo creería que tranquilamente puede avanzar Francia, pero Marruecos, lo importante de Marruecos es que tiene, Pancho, 34 partidos invicto.
0: 34.
1: Hace más de 2 años que no pierde Marruecos. La última vez que Marruecos ha perdido, ajá, un partido de fútbol en 90 minutos ha sido en diciembre de 2025. Marruecos tiene 34 partidos invictos en lo que es Copa del Mundo, en lo que es partidos oficiales.
0: Pero no ha perdido.
1: No ha perdido Marruecos desde el 2025. Eso es un dato que la gente todavía no lo tiene en cuenta, pero Marruecos no pierde un partido desde hace básicamente 1.5 o 2 años. Y donde Marruecos tiene la esperanza hoy de poder clasificarse
0: eso,
1: a las semifinales.
0: Por eso te tenemos aquí, hermano. Por eso que no hemos contratado a otra persona. Porque mira, creemos y tenemos fe en tu talento, hermano.
1: El detalle está en que Francia tiene, por el momento, 6 victorias consecutivas.
0: ¡Ay, ay, ay!
1: Entonces, ahí hay una discrepancia, ahí hay un balance que la gente tiene que hacer, claramente para que le pueda meter a las apuestas, para que le pueda meter un par de fichas a cada selección, ¿no? Pero Francia tiene 6 partidos consecutivos que ha ganado, mientras que Marruecos tiene 34 partidos invictos. Para la gentita que le gusta meterle la moneda, que le gusta siempre apostar en el minuto a minuto, ahí tienes una estadística clarísima de lo que podría pasar en este partido. Francia contra Marruecos, 6 de la tarde. Y lo más importante, Pancho, de todo esto es que en Marruecos, por ejemplo, hay 6 futbolistas que han nacido en Francia. En Marruecos hay 6 futbolistas que han nacido en Francia y que posiblemente, es muy probable, puedan jugar este compromiso. Entonces, haciendo un paralelo, haciendo una comparación, es como si, por ejemplo, Perú se encuentra contra Chile y en Chile hay 6 peruanos en la alineación titular, ¿no? Entonces, ese es el balance en lo que podría ser este partido. En el compromiso entre Francia contra Marruecos, hay 6 marroquíes que han nacido en Francia. Entonces, ese va la comparación, ¿no?
0: Bienvenuti, Albertiño. Ah, no, es, cualquier cosa, ¿no? Mi querido Albertito, ¿estás con tiempo, hermano, para poder darle? Yo creo que este programa necesita un...
1: Acá hay tiempo, muchacho. Acá hay tiempo de sobra, ¿no? Hay tiempo de sobra.
0: Regresamos entonces, claro. Mi querido Albertito. Te voy a poner una canción del maestro Bobby Valentín para que te relajes, te refresques. Para que tomes tu rica agüita. Y nosotros regresamos con la parte número 2 de Fútbol con Calle, a cargo de nuestro gran amigo Alberto.

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0: abajo, Albertito. Ah, ese Albertito, ¿cómo baila? ¿Cómo mueve esa pelvis? Albertito.
1: Hasta abajo, claro, como claro, claro, obvio. Como
0: escúchame, ¿cómo se siente? ¿Cómo gozas, no? Mi horario, ¿cómo gozas tú?
1: No, es el horario de.
0: No, escúchame, acá.
1: No, fuera de bromas, fuera de bromas.
0: Fuera de todo. No trates de quedar bien conmigo. Tú sabes que mi programa se basa en ser sincero, mano. Gente que no es sincera acá.
1: No, pero
0: ¿cómo te sientes en mi programa,
1: man? No, tranquilo, relajado, pero sobre todo con la buena onda, ¿no? Que lo más importante, lo más fundamental, lo increíble que se pasa aquí con la gente, con los audios, con los comentarios, la buena salsa, la buena música, es lo más importante, Panchito. Ya nos acercamos al fin de semana, hay que estar tranquis. Los problemas de la casa, de la chamba, de cualquier lado, ya mándalos para el lunes, mi hermano.
0: Ay, ay, ay.
1: Tú sabes ya, aquí nos vienen a cargar con cosas, pero... Mira, yo soy simple, así para el lunes.
0: Como la lechuga, como la. ¿Cómo? Sonito. Ah, hermano, hay que contarle todo lo que hay, papi. La gente está. Ya estamos conectados a TikTok Live, ¿no? Mi querida Valeria, ya estamos conectados, ¿no? Estamos conectados a través de TikTok Live. Si quieren conocer a este saco largo, no. Procedan. Albertito, cuéntame, ¿tú en algún momento has sido saco largo? ¿En alguna etapa de tu vida? Porque no toda la vida has sido soltero. Un hombre guapo, un hombre atractivo, trabajador. Mira, te beso como hombre.
1: Yo te voy a confesar algo, de chivolo, de bien chivolo, sí, claro, ¿no? Es que cada hombre, cada persona pasa por una etapa distinta y es importante reconocerlo, porque si no lo reconoces, estás mintiendo o prácticamente estás fingiendo una persona que no eres. Así que el reconocimiento de lo que pasó hace tiempo es muy importante para que tú puedas mejorar en el futuro.
0: O sea, has tenido una relación larga, mi querido Albertito. Sí. Cuéntame.
1: Larga y tóxica, sobre todo. Larga y súper tóxica. Por eso, muchachos, como empezamos este bloque, muchachos, estén solteros, por favor. Disfruten de la vida.
0: Que se vaya,
1: mi hermano. Sin
0: compromiso.
1: Disfruta, mi hermano. Viaja, haz tu plata, chambea, estudia, trampea. Haz lo que quieras. Si estás soltero, tranquilo, no pasa nada. Las mujeres van y vienen, por supuesto, el amor de tu vida va a llegar en cualquier momento.
0: Y viceversa.
1: Y los hombres también van y vienen, por supuesto. O sea, por ese lado no hay problema. La cuestión de la vida es seguir esforzándote, conseguir lo que tú quieres y después el amor te va a recompensar como no tienes idea. Tú tienes que estar tranquilo, relajado, estudiar, hacer tus cosas y seguir con la vida, porque la vida es una sola. Así como diría la frase, ¿no? La vida es una sola, la vida es bella, así que hay que
0: considerar. Como dijo la guarachera mayor Celia Cruz, la vida es un carnaval.
1: La vida es un carnaval.
0: Y nunca sabes cuándo se te va a apagar la luz. Ya he muerto, ¿qué voy a gozar? ¿Ves?
1: Antes que se te apague la tele, Dios mío. Tú sigues haciendo lo tuyo, tú sigues disfrutando. La vida es un carnaval, el carnaval claramente hay que poder disfrutar.
0: El que come callado. Pero mi querido Albertito, antes de seguir con la secuencia, quiero que me apoyes en esto.
1: Ajá, dímelo.
0: Mira, tú has dicho que has disfrutado, que has vivido un amor tóxico. Pero acá entre nos, ¿nunca has derramado una lagrimita por una chica?
1: No, sí, claro.
0: O sea, ¿sí has llorado,
1: claro,
0: por una chica?
1: Claro, por supuesto. No, por supuesto que sí. Como
0: no
1: te
0: me
1: digo
0: que comentando... Dice, no me digas que lo que te digo, que cada vez que nosotros nos molestamos, oyentes, familias, etcétera, yo al señor le digo venado. No me digas
1: esa palabra
0: fue el punto de partida para que esa relación se quiebre.
1: No. Lo que pasa es que hay momentos en la vida donde uno tiene que afrontar las cosas y si es que la relación va o no va, finalmente cortarlo en el momento.
0: ¿Cuánto tiempo
1: uno...
0: tuviste con esa chica?
1: Mira, no te miento, más de año y medio, ¿eh? Más de año y medio.
0: Eso no es nada.
1: No es nada, claro, pero el detalle está en cómo tú afrontas esa situación. Finalmente, muchachos, hay que estar tranquilo, o sea, uno está tranquilo, uno está relajado, uno está tranqui haciendo las cosas, chambeando siempre, que es lo más importante. Por ejemplo, en tu caso también, de repente tú has derramado una lágrima por una mujer.
0: No, nunca. Me parece un ridículo lo que yo hago. Me parece un ridículo.
1: Entonces, ¿por qué tú la semana pasada llegaste aquí llorando en la seguridad y te dijo, ¿por qué estás llorando, Panchito? Ahí tú dices, te haces el tercio.
0: Nunca, hermano.
1: Nunca, Dios mío.
0: Eso me dicen Pancho Carrera, Guti Carrera. Yo no fui infiel. Ahora sí, mi querido Albertito, ya que has sonreído, ya que has prácticamente te has relajado, porque te noté el bloque anterior un poquito tenso. Bueno, no, un saludo para mi gran amigo Alan Chunque, que prácticamente viene a descargar su destreza acá, ¿no? Pero no te preocupes, acá te vamos a recibir, mi querida Alancita, así toda la vida. Mi querido Albertito, ahora sí proceda a contarle a la gente que tenemos para hoy.
1: Sí, muchachos, hoy día finalmente, bueno, arrancan ya los cuartos de final de la Copa del Mundo, Francia-Marruecos, hoy 3 de la tarde. Y mañana también tenemos otro partido, España contra Bélgica, 2 de la tarde. El sábado vamos a tener dos compromisos, partido importante, por supuesto, para lo que es la definición en las siguientes llaves. Noruega contra Inglaterra el sábado, 4 de la tarde. Y en la noche, Argentina contra Suiza, 8 de la noche, partidazo. Los que clasifican serán para la siguiente fase, para las semifinales, donde la ruta para llegar a la gran final será el domingo 19 de julio, 2 de la tarde, partidazo, por supuesto, el que se va a vivir hoy a las 3 de la tarde, Francia-Marruecos, la revancha de las semifinales del Mundial anterior, Francia-Marruecos, 3 de la tarde, partidazo. Todas las novedades, por supuesto, en las redes sociales de Radio La Calle.
0: Mi querido Albertito, entonces Marruecos en el bloque anterior.
1: Aguanta. ¿Por qué te estás muriendo de risa?
0: Bueno, lo voy a contar a la gente.
1: No, cuenta.
0: Lo que pasa es que a mí me genera ansiedad.
1: ¿Por qué?
0: Cuando empiezas a correr, mano. ¡Nadie te está cueteando! Relajadito. Oh, escúchame. Pero hablándole y contándole netamente a la gente, ¿quién es el favorito para que mande el mundial, para que gane el mundial?
1: Yo creería que está entre Francia o Argentina. Igual. Para que se vuelva a repetir la final del Mundial anterior, Francia está en la llave de arriba, Argentina está en la llave de abajo. Si Francia llega a la final y Argentina llega a la final, se podría repetir el Mundial. Noruega tiene que jugar contra Inglaterra este sábado. Noruega puede ganar. Si es que le gana a Inglaterra, será el rival del partido entre Argentina y Suiza. El ganador del partido entre Argentina y Suiza se enfrenta al ganador del partido entre Noruega e Inglaterra. Esa llave se forma las semifinales.
0: ¿Ni Haaland?
1: Haaland, claro, mira, por supuesto. El vikingo goleador del Mundial, Erling Haaland.
0: Mira, mi Haaland va a ser, y lo decreto, ¿eh? Mi Haaland va a ganar el Mundial.
1: Ah, claro.
0: Te apuesto.
1: Sería una novedad, pero sería algo súper histórico porque Noruega nunca había clasificado a unos cuartos de final y por ende nunca ha clasificado a unas semifinales, ni mucho menos ha jugado una final del mundo. Entonces Noruega ahorita mismo con este partido contra Inglaterra ya ha hecho historia. Noruega jamás en la vida, nunca en su historia futbolística había llegado a unos cuartos de final. Que juegue contra Inglaterra en esta fase, clasificándose y estando solo dos partidos de llegar a la final, sería algo histórico para Noruega, para Erling Haaland, que tiene 25 años, ya tiene claramente varios goles, un poco más de 5 goles en lo que va a la Copa del Mundo, y es muy importante para lo que puede hacer Noruega en lo que es este partido, que será este sábado contra Inglaterra. Erling Haaland contra Noruega y Harry Kane contra Inglaterra. Partidazo, por cierto, todas las novedades aquí en Radio La Calle.
0: Como, por favor,
1: como siempre, ¿no?
0: ¿Algo
1: como
0: más?
1: Toda la vida.
0: Algo más, escúchame, te manda saludos, la chica brasilera que el otro día dice que le ha dicho
1: Sí, no, simpática, no, muy, muy bonita. De acá le mandamos un hermoso saludo para nuestra amiga Ivonne, que está allá en Media Naranja Brasileña.
0: Qué bien, ¿te acuerdas de ese nombre?
1: Me acuerdo de todos, hermano.
0: ¡Oh, respétame!
1: ¿Por qué? ¿Que tú también?
0: No, señor, por favor, yo soy un hombre prácticamente ya... Que no puede andar por esas calles de Miraflores.
1: No, escúchame, pero lo que hemos tenido este contacto con la gente de Miraflores, con el partido entre Brasil y Escocia en ese momento, y lo que fue, por supuesto, el Argentina-Cabo Verde, ha sido un partidazo lo que hemos recogido la gente, la opinión de la gente. Cuando, por ejemplo, Colombia se jugó la vida contra Suiza en los penales, Colombia quedó eliminado, también hemos estado en la calle de las Pizzas con la interacción con el público, con la gente. Los videos están publicados en las redes sociales. Interacción, por supuesto, importantísimo para...
0: ¡Te conozco, Pe! ¡Te conozco, bacalao!
1: No.
0: ¡Te conozco, bacalao! Aunque venga disfrazado. No voy a decir lo que está pasando en este momento, pero solamente te voy a decir algo, mi querido Albertito Vega.
1: Dímelo.
0: ¿Te sientes cómodo conmigo?
1: Tranquilo, mi hermano.
0: ¿Te sientes cómodo conmigo aquí en...?
1: Claro, obvio, por supuesto que sí.
0: Diciendo que no.

0: no, pero fuera de bromas, lo que la gente quiere se le entrega, ¿no? Se le pide la buena salsa, la información del mundial.
1: Te veo, escúchame, todo bien por casa, te veo que algo quiere decir. Hace rato que...
0: Escúchame, yo estoy tranquilazo, súper, súper, súper tranquilo. Lo más importante es seguir entregándole a la gente lo que quiere, ¿no? Finalmente están aquí para escuchar la salsa, están aquí para poder escuchar lo del mundial, están aquí para poder tener un poco de olvidarse de sus problemas, de lo que sucede en
1: de
0: toda la vida.
1: De las tóxicas,
0: claro.
1: ¿No? ¿Nunca te ha tocado una flaca que te ha dicho, no, quiero que te pongas camisa porque no me gusta cómo te quedas ese polo?
0: Ah, sí, no, de eso hay varias, pero sí, seguro sí. Una por ahí.
1: Dios me libre.
0: Dios me libre de las tóxicas. Dios mío, yo no quiero más tóxicas en la vida. Quiero estar tranquilo, quiero estar sereno, quiero estar viajando sobre todo.
1: Dios me libre de las chicas que tienen carro blanco. Un fuerte abrazo para Jocelyn. Sintonía de la radio. Muchas gracias, mi querido Albertito. Ah, muchas gracias.
0: Escúchame, que se mantengan conectados al TikTok del Radio de la Calle porque importante, vamos a estar siempre pendiente al partido y vamos a reaccionar al partido entre Francia y Marruecos en el TikTok de Radio de la Calle. A las 3 de la tarde arrancamos con el live.
1: ¿Con quién vas a estar, mi querido Alan?
0: Alberto.
1: Perdón,
0: Alberto. Mi querido, está pensando en... Dios mío. Ay,
1: ¿En quién vas a... ¿Con quién vas a estar compartiendo TikTok? ¿Vas a estar solo o vas a estar con alguna de las chicas?
0: Vamos a estar con nuestra compañera Yadira y vamos a estar también, por supuesto, con toda la Argentina de producción para lo que es la transmisión del partido entre Francia y Marruecos, 3 de la tarde, por el TikTok de Radio La Calle.
1: Muchas gracias, Albertito, por todo. A te beso como hombre, vaya usted a trabajar. Así tranquilo, un fuerte abrazo para Jocelyn, que está en sintonía de la radio. Broma, por si acaso, lo que te he dicho de las tóxicas. Seguimos soltando buena salsa en la calle. Albertito, escúchame. Papi, tengo ahí un par de amiguitas brasileras. ¿Somos o no?
0: Por favor, ya tú sabes.
1: Mi querido Albertito, ¿verdad que te dicen carretilla?
0: No.
1: ¿Verdad que te dicen carretilla?

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0: ratito vas a dejar de bailar, porque vamos a presentar lo que pasa en la calle.
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0: Atención, esta mañana se registró un fuerte accidente de tránsito en el distrito de Villa María del Triunfo. Dos buses chocaron en la avenida 26 de noviembre, dejando al menos 20 personas heridas. Según los primeros reportes, el exceso de velocidad y las pistas mojadas por las recientes lluvias habrían sido los detonantes del siniestro. El fuerte impacto destruyó por completo los parabrisas de las unidades. Al lugar llegaron de inmediato miembros del cuerpo de bomberos y personal del SAMU para auxiliar y trasladar a los afectados. Seguiremos informando. 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

Familia Salsera, gracias por estar ahí conectados. Hoy un fuerte abrazo para mi gran amigo Matamba. Y se ha reportado. Hemos estado conectados, les voy a contar, ¿ah? Hemos estado conectados a través de TikTok Live. Nos conectamos los martes y jueves de 12 del mediodía a 1 de la tarde para conversar, conocerlos, hablar de salsa, pero sobre todo de compartir esa buena vibra. Así que ya sabes, martes y jueves de 12 a 1 de la tarde, iba a decir de 10 a 2 el horario del programa. No, pero ya sabes que el programa va de 10 de la mañana a 2 de la tarde. Ahora, quiero aprovechar para mandarle un fuerte abrazo a mi gran amigo, el Chamo Alberto. Tremendo amigo del volante, ¿ah? Siempre en sintonía de la calle. Un fuerte abrazo para ti, Alberto. Espero que los tuyos estén bien tras la situación que atraviesa este preciso momento el país hermano de Venezuela. Y un fuerte abrazo para todos mis hermanos venezolanos. Salud y vida por siempre. Y gracias por estar conectados a la calle. Me gusta. Hoy jueves 9 de julio. Soltando la buena salsa.

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punto final. Jueves 9 de julio, papi. ¿Qué está pasando? ¿Dónde está mi amiga Luna Lunera? Ah, ok. Se están poniendo los tacos rojos, el vestido blanco. Uy, para empezar la... El saúl con la sandunga, con la buena salsa de la calle. Me voy, mi nombre es DJ Pan.

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0: Chicuchi. ¡Bomba! Maelo Ruiz, pues, esa vocecita tan romántica que tú dices, ay, Maelo, ¿quién? Maelo Ruiz, que estuvo aquí en cabina, ¿eh? Y Panchito tuvo el honor de entrevistar a un grande de la salsa, y solo aquí en Radio La Calle. ¡Qué bacán! Oye, ya estamos ya jueves. ¡Ay, qué bárbaro! Ya estamos jueves, gentita.
1: ¿Cómo se menea,
0: ¿cómo se va la semana?
1: Se menea.
0: Vamos a bailar. Se menea.

Anito, tú que estás manejando, estacionate, por favor. Sí, estacionate para que te muevas. Haz ejercicio, esa espalda, estírate. Mira que todo el día sentado, ¿cómo estará esa espaldita? Una frotación, no sé, algún masajito por ahí, no caería mal, ¿eh? Te mando besitos. Que todo te vaya excelente esta tarde, que haya bastante billetito, que tengas muchos clientes, ¿ah? Que te vaya fantástico, así es. Te mando polvitos mágicos. Ahí están los polvitos, o más polvitos. A ti, mana bella, tú que estás en casita, tú que estás trabajando, estás vendiendo el rico menú, qué rico cocinas, mami bella. Para ti, polvitos mágicos. ¿Quién te habla? Tu amiga Luna Lunera. Hasta las 6 de la tarde. Con toda la salsa que te gusta. Ya se viene la preguntita capciosa. Aquí en Radio La Calle.

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0: 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Responde, yo escucho mi radio, La Calle, porque La Calle sabe de salsa, pues, sobrino. Que se reporten los chicos fieles. Ah, ¿dónde están los chicos fieles? A ver, por aquí, por allá. Ahí están, esa. Los chicos fieles, los chicos románticos, que se reporten a la 1, 2, 3. Esa, como me gusta verlos, ¿ah? Vamos a bailar un poquito. Se reporten las chicas sexys, a ver dónde están las chicas. Ay, ay, ay, mírala, pues. ¿Qué tal delantera, eh? Mira, pues. Han venido con shortcitos cacheteros. Pese a que hace frío, ¿eh? La sensualidad predomina. ¿Qué tal? ¿Qué tal? ¿Cómo estás? Vamos a lanzar la pregunta capciosa. Atención, tú, amiga linda, amigo bello, tú que me escuchas, que estás en la chamba, estás manejando. La pregunta capciosa es la siguiente. Con atención, escúchame. Abre las orejillas, las orejuelas, para que me puedas entender. Ajá, y dice así. La pregunta capciosa para hoy, juergues, es: la tiene el tigre, pero no el león.
1: ¿Qué?
0: Dos veces el perro y una el ratón.
1: ¿Qué?
0: La repito otra vez. La tiene el tigre, pero no el león. Dos veces el perro y una el ratón.
1: No.
0: Ya sabes, ya, si la sabes, al toque, repórtate. Mándame un audio, mándame la respuesta. 936-325-484. Está facilito, ¿ah? Vamos a vacilarnos en una aventura con tu amiga Luna Lunera. Qué rica salsita. ¿Bailamos?

0: Cuando llega cero, ya fue, ya. Ya pasó, ya, ya, te di oportunidad. Llegó a cero, ya para qué, ya. Dime, ya no, ya. Somos Radio La Calle, la radio que pone tu salsa rica, sabrosona. Vamos con la respuesta por aquí. Hay varios que se han equivocado, hay varios que han acertado. Oye, qué chévere, ¿no? Preguntitas capciosas para divertirnos, para conocernos un poquito más. Por acá me dice Luna Lunera, qué chévere está la rica salsa de Radio La Calle. Por supuesto, el programa Una Aventura. 936-325-484. Vamos a reiterar, a repetir esta pregunta capciosa. La tiene el tigre, pero no el león. Dos veces el perro y una el ratón.
1: ¿Qué?
0: Por acá me dijeron la cola. Por acá me dijeron siamés. A ver, hola, hola.
2: Buenas tardes, Luna, Lunera, cambiando aquí en Chacarita.
0: Chacarita.
2: La letra R, la letra R.
0: La letra
2: La calle me gusta.
0: Ay, ay, ay, besito. Uy, bebé, besito para ti. A ver, ¿quién más está por aquí? La gente de Chacarita, trabajando full, full. ¿Quién más está por aquí? Hola, hola.
3: Mi reina, la respuesta correcta es la letra R.
0: Ay, ay, ay, la letra R con R. Sí, pues está fácil, por acá me dice Luna Lunera, es la cola. Bueno, pues suele pasar, pues. Por acá también producción me dijo la cola. No, mentira. A ver, ¿quién más está por aquí? Un saludo para todos los chicos que están respondiendo. Besitos, gracias por participar. Hola, hola.
4: Hola, hola, mi amiga Lunera. Aquí Julián de Trujillo.
0: Juliancito.
4: Y es la letra R.
0: Ay, ay,
4: es la respuesta correcta. Yo siempre escucho la radio que sabe de salsa. La calle me gusta. Un besito para ti, amigo, y un fuerte abrazo.
0: Besito, bebé.
4: Este programa del día de hoy.
0: Gracias, bebecito. Escucha Radio La Calle Me Gusta.

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0: Regresa mi bebé, regresa, sí. Bueno, si hay amor, yo creo que sí, ¿eh? Se puede regresar si hay amor de ambas partes, pero ¿qué puedes hacer mano a mano si ya no te quiere ya? Ya, ¿para qué insistir? Ya nada, ya simplemente dejarlo ir, nada más, porque también amor es soltar, es dejar ir, ¿eh? Por si acaso, ¿eh? No es aferrarse, déjalo ir. Ya déjalo, suéltalo ya. Somos Radio La Calle. Pam, param, param, pam. Qué rico se siente la energía, la vibra. Tú que me escuchas en casita, estás en la chamba, manejando ahí tu cañita, tu tráiler, tu camioncito. Estás ahí en tu taller de mecánica. Te encuentras en tu bicicleta, en el scooter, donde estés, manito, donde estés, mana, escucha Radio La Calle, sube ese volumen y solo cierra tus ojitos y disfruta. Relájate, ya, no estés tenso, no te estrises. Tranquilo, tranquila. Bien, vamos a presentar el tema de la tarde, ¿ah?
1: ¿Qué?
0: La preguntita de la tarde. A ver, ¿de qué vamos a hablar el día de hoy? Cha, cha, cha, cha. Hoy vamos a hablar acerca. Uy, esto se pone bueno. Lo que me molesta de mi pareja.
1: ¿Qué?
0: ¡Hala! ¿Qué es lo que te molesta de tu pareja? De repente ronca mucho. No soportas. No te deja dormir. De repente es desordenada, desordenado. Tú dices, ay, mira, la toalla te ha secado, terminaste de bañarte todo y la toalla me la dejas tirada ahí. De repente, ¿qué es lo que te molesta de tu pareja, no? De repente, pues, está despistada, ¿no? Como que se olvida la llave y, no sé, dice, uy, amor, me olvidé la llave adentro. ¿Ahora qué hacemos? Nos quedamos afuera. Trepamos techo, entramos por el techo de la vecina. Me olvidé la llave. O sea, tu pareja es despistada, ¿no? ¡Hala! Cuéntame qué te molesta de tu pareja. ¿Qué es lo que ya? O sea, tú dices, ay, me molesta. Ay, ¿por qué eres así? 936-325-484. Mándame un audio, manda tu comentario y cuéntame qué te molesta de tu pareja. Uy, esto va bardera. 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Me gusta.

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0: es una Soraya, oye. Es una Rubí. Es una Teresa. Así como hay chicos malos, hay chicas malas también. Claro, en esta vida hay de todo, hay de todo. Así que, manito lindo, tienes que encontrar una chica, o mejor dicho, una chica buena va a llegar a tu vida en cualquier momento. Tú no la busques, ¿ah? En cualquier momento va a tocar tu puerta y tú vas a decir, ¡oh! ¡Wow! Así pasa, así de manera espontánea. A ver, vamos con nuestro temita de la tarde. Lo que me molesta, lo que me fastidia de mi pareja. ¡Ala! ¡Ay, no! Y están llegando comentarios que queman, ¿ah? Lo que me molesta de mi pareja. 936-325-484. Por acá me dicen, Luna Lunera, lo que me fastidia de mi pareja es su alarma. Ay, ay, ay, todos los días nos tenemos que levantar a las 6 y 15 de la mañana, pero su alarma empieza a sonar desde las 5 y 30, 5 y 40, 5 y 50, 6 de la mañana. ¿Qué? Oye, ¿por qué eres así? Oye, es alarma y todavía es una alarma que estresa. Suena fuerte esa alarma, te comprendo, amiga. Te comprendo. A ver, ¿quién está por aquí? Escuchemos, hola, hola.
1: ¿Qué tal, Luna Lunera? ¿Qué fue?
0: Cuéntame, bebé, ¿qué ha pasado?
1: Un saludito antes de, ya, mándalo, de decirte mándalo. Qué es lo que no me gusta de mi pareja.
0: Ok, tu saludito.
1: Un saludito para el amigo Richie. Para el amigo Luisito, ¿no? Luis, ¿no? Luisito. Ah, Julio, sorry.
0: Ah, Julito,
1: Luis, en paz descanse, Luis. Me acordé. Tengo un amigo Julio César, el grande.
0: Julio
1: César. Lo que no me gusta de mi pareja, de mi amiga Luna Lunera, es que deja la toalla, todo el suelo, el champú, todo regado, pues, eso, pues.
0: Ay, ay, ay, deja todo regado. Sí, pues suele pasar, ¿no, amiga, amigo? Que vas al baño, te duchas, todo, no trapeas el piso, dejas todo mojado. Y encima dejas todo manchado ahí, la botella de champú, que el jabón, la toalla mojada. Ay, ay, ay. A ver, por acá, ¿qué más dicen? Al 936-325-484. Lo que me molesta de mi pareja es que, dice, cuando mi esposa agarra mi peine y lo deja con pelos. Yo estoy apurado para irme a chambear y tengo que sacar los pelos. Dice, ¡ala! Ay, no puedes. Oye, las cosas que uno se entera.
2: Oye, Dani, súbelo para que tú veas.
0: Sube para que tú veas. ¿Qué es lo que te molesta de tu pareja? Cuéntamelo todo y exagera. 936-325-484. Mi nombre es Luna. Hasta las 6 de la tarde, aquí en la radio que sabe de salsa. Radio La Casa.

0: nuestro querido Héctor Lavoe. Siento. Qué bonita canción, un clásico, ¿ah? ¿Eh? ¿Y quién te la pone? A ver, ¿quién? Radio La Calle, pues, ya ves. Tu radio más salsera, la radio que te pone a bailar, a gozar y, por supuesto, la mejor salsa del Perú. ¡Ay! Esa cancioncita, ¿qué fue? Es que estamos hablando. ¿Qué te molesta de tu pareja? No, es que, mira, pueden ocurrir cositas en la convivencia y ahí tú ves todo sin filtro, ¿ah? En la convivencia ya ahí ya se conocen al revés, al derecho, por todos los rincones. Se conocen ya ahí, al revés, al derecho, sello y cara. O cara y sello. Ay, ay, ay, iba a decir otra cosita, pero mejor me callo, ¿eh? Ya. A ver, están llegando los comentarios aquí. 936-325-484. 936-325-484. Por acá están llegando los comentarios. Lo que me molesta de mi pareja. Por acá dice Luna Lunera. Lo que me molesta, lo que me fastidia son que siempre que cuando yo estoy tranquilo, ahí viendo mi partido ahora con el mundial, que qué rico es estar ahí en el mueble echadito, y de pronto mi pareja me dice: ay, ¿puedes pasarme por favor la papa que está ahí en la canasta? Ah, la... Por favor, ¿me puedes pasar la escoba? ¿Puedes barrer esto? ¡Hala! Y de lo que estoy tranquilo, tengo que hacer otra vez. No soporta mi tranquilidad. Pero igual la amo. ¡Hala! Bueno, suele pasar, ¿no? En la convivencia pasa de todo. Es difícil, ¿ah? ¿Eh? Muchos no aguantan, muchos sacan la vuelta. Me refiero a sacar la vuelta de que se van. O sea, ya huyen de la relación, ¿ah? ¿Eh? Bueno, también a eso me refiero. Pasan cositas que de verdad, pero si tú la amas, lo amas, sí vas a tolerar esas cositas, ¿no? Lo que no me gusta de mi pareja. A ver, tenemos audio. Ah, vamos a escuchar por aquí, me dicen Luna Lunera. ¡Qué barbaridad! A mí lo que me fastidia son los ronquidos. Uy, sí, los ronquidos son fatales. Hola, hola.
1: Hola, ¿cómo estás, Luna? Buenas tardes.
0: Hola, bebé.
1: ¿Cuál es? Celosa.
0: Uy, celosa.
1: No le gusta que converse con mujeres.
0: Uy, no le gusta que
1: converse. Ronca mucho, pero es buena persona. Da todo por mí. Yo escucho Radio La Calle, me gusta. Se llama Yasmín.
0: Yasmín.
1: Está en ventanilla.
0: Tu esposa.
1: Escucho Radio La Calle, me gusta. Está buenas tardes.
0: Ya, mi querido amigo, gracias. Uy, está un poco triste, ¿ah? ¿Eh? Un saludo para su esposa Yasmín, que es celosita. Es celosita, como que no le deja conversar con mujeres, pero igual su esposa está en las buenas y en las malas, lo ama mucho, le cocina su comidita, todo rico, ¿no? Solo que es celosita, suele pasar. Sigamos con buena salsa, aquí en tu radio, La Calle, me gusta.

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0: hacer amor, te hace feliz, pero también llorar. No, si te hace llorar, mana, sale ahí, ¿ah? ¿Eh? Igual para ti, manito, si te ha hecho llorar esa bandida, sale ahí. Yo soy tu amiga Luna. Oye, qué bárbaro, ¿ah? ¿Eh? La estamos pasando súper rico, sabroso, con toda la salsa que te gusta. Radio La Calle. Y vamos a culminar ya el temita. ¿Sabes por qué? Porque aquí la gentita me dice, Luna Lunera, la intro más salsera. ¿A qué hora? Ya se viene la intro, ya se viene la intro más salsera. Pero vamos a culminar bonito este tema, que es, ¿qué es lo que no me gusta de mi pareja? ¿Lo que te molesta de tu pareja? Tenemos audios, ¿ah? ¿Eh? Hola, hola.
1: Lunita de mi corazón.
0: Hola, bebecito.
1: Te saluda Julio César. Julito. De San Juan de Miraflores.
0: Esa es.
1: Lo que me molesta de mi pareja es...
0: Cuenta y exagera.
1: Que a veces a mí se me antoja algo.
0: ¿Ya?
1: Y yo le digo, oye, gordita. ¿Qué? ¿Compro para los dos? No, no, yo no quiero. Para ti nomás.
0: Ah, no quiere, ¿ya?
1: Listo, me compro yo. Y cuando
0: ¿Y
1: me lo traen...
0: ¿Ya?
1: A ver, va a probar. Y al final se lo sale comiendo casi todo.
0: ¡Ah! No es justo, ¿por qué siempre hacen eso? Sí, sí, pasa. Yo también lo hice. La clásica, es que a veces no, o sea, como que no tenemos hambre en ese momento, como que no se nos antoja nada, ¿ya? Y cuando ya nuestra pareja, ¿no? Lo trae, ¿no? Ese pancito, ese pan chabata calentito, ese croissant de queso con jamón. Lo trae y empieza a comer y en ese momento se me abre el apetito. Y le digo, amor, ¿me invitas? Un poquito, una mordidita, o sea, una mordida. Ya. Uy, qué rico está. A ver, otro poquito. Uy, qué rico. Ya dame todo. Ay, suele pasar, pero tranquilo. Tranquilo, amigo mío, ya. No te exasperes, no te me reveles, porque ella te quiere mucho. Son cositas que pasan, ¿no? A la próxima, que se decida. Dale látigo. Ay, qué bonito. Mira, una relación de pareja, o sea, son un equipo, ya. Y siempre hay estas cositas, estas diferencias que siempre pasan en la convivencia. Pero si tú la amas, tú lo amas a ese hombre, tú adoras a esa mujer y quieres que tu relación prospere, sigue pa'lante. Claro, tiene que haber comunicación bastante, hablen de todo, por favor, no te calles nada y en buenos términos solucionan esos problemitas sin gritar, sin nada malo, sin levantar la voz y vas a ver que tu relación se va a ir para arriba. Ya está, ya. Harta comunicación, ¿ah? ¿Eh? Te mando besitos. Ya se viene la intro más salsera. Aquí en Radio La Calle.

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te pusiste triste. Asu, ¿qué tal partidazo, ah? Dos Francia, cero Marruecos. ¿Qué tal partido? Estamos acá viendo el partido. Y con el programa, con la buena salsa que te pone Radio La Calle, pero por su PlayStation. A ver, moviendo los hombritos, manitos arriba, abajo, arriba, abajo, a la izquierda, a la derecha. Ahí está. Vamos a presentar, atención, papito lindo, mamita pechucha, amiguito guapo, atención, mi amiga bella. Vamos a presentar la intro más salsera. ¿Quiénes se enfrentan hoy? Uy, esto se pone pero de candela. Vamos a presentar en el ring, en el cuadrilátero. En el lado izquierdo se encuentra... Uy, mi flaquito de la salsa, Eddie Santiago. También es conocido como el rey de la salsa romántica. El salsero romántico de América. Y en Colombia es conocido como el soberano de la salsa. ¿Ah? Antídoto y veneno. Con el gran Eddie Santiago. Esa intro, qué bonita. Versus David Pavón. Con este clasicazo, aquel viejo motel. Ay, ay, ay. Esto se pone, pero... Candela, ese gran éxito, aquel viejo motel, ¿no? Fue grabado en el 89, ¿ah? Salsita romántica, esta salsa tan bonita, tan delicada, salsa de alcoba. Así que vota al toque, man, al toque, manito. Eddie Santiago con Antídoto y Veneno versus David Pavón con aquel viejo motel. ¿Quién ganará? Al toque tu voto al 936-325-484. 936-325-484. Al toque vota. ¿Quién será el ganador? ¿Cuál será la intro más salsera? Tú tienes el voto. Aquí en Radio La Calle Me Gusta.

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0: está de candela. Está pero picantito, me pica. Picantito, ¿eh? ¡Ay, qué tal intro salsera! ¡Vamos! ¿Quién ganará? ¿Será acaso Eddie Santiago? El flaco Eddie Santiago, esa vocecita. Antídoto y veneno. ¿Le das tu voto a Eddie o a David Pavón? Aquel viejo motel. ¡Uy, ese motel si ahí se hablara! Ese viejo motel sin techo. ¡Uy! Un pericotito salió. Aquellos recuerdos. A ver, vamos a escuchar las votaciones. Quiero escucharte. A ver, ¿a quién le das tu voto? 936-325-484. ¡Ay, qué risa! ¡Vamos! ¡Hola, hola! ¿Quién está por aquí?
1: Mi corazón. Julio César de Tafalca y Miraflores de nuevo.
0: Julito César.
1: Obviamente que aquel viejo motel, pues, ¡punto! Si hablar ese viejo motel.
0: ¡Hala! A ver, no te digo. ¡Ay! ¡Punto! Para aquel viejo motel, David Pavón. Uy, uno, va un puntito. A ver, ¿quién más está por aquí? Vamos a escuchar más audios. Hola, hola.
2: Mi lunita hermosa. Tú eres mi antídoto y mi veneno. Besote.
0: Antídoto y veneno, punto. Uno a uno, van uno a uno. A ver, ¿quién ganará? ¿Será acaso Eddie Santiago o David Pavón?

0: quién le das tu voto? Vamos a escuchar el siguiente audio. A ver, hola, ¿quién está por aquí?
1: Hola, ¿cómo estás, Luna?
0: Hola, bebé, cuéntame.
1: Eddie Santiago, José de Carne de Alego, escucho reloj.
0: Eddie Santiago, punto para Eddie Santiago, listo. Esto está parejo. Sí, sí, sí, está parejito. Escuchamos otra votación. A ver qué dice producción. Escuchamos la última porque tenemos que definirlo. ¿Quién está por aquí?
2: Lunita de mi corazón. Julio César.
0: Ah, ya, ok. Este de aquí. Ok, vamos a escuchar este de aquí. Hola, hola.
3: Luna Lunera, ya pues.
0: ¿Qué pasó?
3: ¿Ya no te acuerdas?
0: Uy, yo ni enterada.
3: Aquel viejo motel. Trae recuerdos.
0: Uy. Esos recuerdos.
3: La calle me gusta, la calle me gusta.
0: Aquel viejo motel. Sí. Ay, ay, ay. Bota, bota. En el próximo bloque ya definimos quién gana. ¿Eddie Santiago o David Pavón? Aquel viejo model o antídoto y veneno. Bota, bota, 936-325-484. Somos Radio La Calle.

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0: 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Así dice, pues, Maelo dice, pumba. Oye, Maelo Ruiz, lo máximo, cómo canta, con un romanticismo, con un amor hacia la música, hacia la salsa, increíble. Bien, vamos a definir entonces quién va a ganar. Oye, esto está bien reñido. Hay varios votos para David Pavón, para Eddie Santiago, porque hoy se está enfrentando dos intros: Antídoto y Veneno y Aquel Viejo Motel. Estamos acá haciendo el sondeo respectivo y acá me dicen varios Aquel Viejo Motel. Por acá me dicen Luna Lunera, Antídoto y Veneno. Está bien reñido, ¿ah? Está bien reñido. Mira, hay varios escritos que me están enviando. A ver, escúchame, escúchame. Ajá. Por acá me dicen Luna Lunera tiene que ganar, David Pavón. Por acá me dice, ¿en serio? Ay, ay, ay. A ver, tengo saluditos por aquí. Le voy a mandar saludos acá a mi querida amiguita que hace rato me dice, Lunita, por favor. Dice, mi querida Luna Lunera, saluditos, por favor. Ajá. A ver, dice por aquí, para toda mi gente de Aguaitía, allá, mi gente de la selva. Mi nombre es Mónica, escuchando siempre La Calle. Un besito para Mónica, que está votando por David Pavón, Aquel Viejo Motel. A ver, dice acá, en mi trabajo estoy full radio La Calle, estoy realizando mis documentos y todo lo demás escuchando radio La Calle. Qué bonito, un besito para ti, amiga linda. Gracias por sintonizar La Calle. Bien, a ver, ¿quién va a ganar? Vamos a escuchar los audios. ¿Será acaso Eddie Santiago? ¿Será acaso David Pavón? Escucha un poquito, escucha un poquito. Uy, ay, ay, esto se pone, pero de candela. ¿Quién va a ganar? Escucha, escucha.
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0: Oh, yo sé que te trae recuerdos, mana. Uy, ¿será acaso David Pavón? Estoy acá leyendo los comentarios. Uy, ay, ay, vamos a escuchar audios, ¿qué te parece? Vamos a definir con audios, porque ya no sé quién va a ganar, la verdad, porque está parejo, ¿ah? Escuchemos, ¿quién está por aquí? Hola, hola.
2: No, Lunita.
0: A ver.
2: Está. Eddie Santiago es como tu amante.
0: Ay, ay, ay, ¿cómo? ¿Qué es eso? De profesión, tu amante. Punto para Eddie Santiago. Un besito para él. Ahí está. Sino que... ¡Ah! ¡Claro, claro! Él está votando por Eddie Santiago, pero me está como que aclarando la canción. Y me dice, es como tu amante. ¡Oh, me muero! En fin, vamos a escuchar más votaciones. ¡Hola, hola!
3: ¡Lunita Lunera! ¡Qué necesita de sabor! ¡Lunita Lunera! Hola. Tiene que ser Pirunita Lunera. ¿Qué? Aquel Viejo Motel. ¿Cómo olvidar Pirunita Lunera? Ese colchoncito de 5 lucas. Que te trae recuerdos.
0: ¡Ay, Dios mío!
3: ¡Sí!

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2: Albertito, ¿qué ha pasado? Cuéntamelo todo y exagera, bienvenido.
3: Lunita, ¿qué tal? ¿Cómo estás? Muy buenas tardes. Buenas tardes para toda la gentita hermosa, por supuesto, que sigue atento a toda la Copa del Mundo. Último minuto.
2: Uy.
3: Francia le acaba de ganar 2-0 a Marruecos con gol de Kylian Mbappé y Ousmane Dembélé. Y Francia acaba de clasificar a las semifinales de la Copa del Mundo. Francia acaba de sellar su boleto a las semifinales del Mundial con esta victoria. Francia espera a su siguiente rival. Mañana juega España contra Bélgica y estará esperando al ganador de este partido. Francia, que es una máquina. Kylian Mbappé apareció otra vez. Otra vez Mbappé para poder anotar en este partido. Mbappé, que ya tiene 8 goles en esta Copa del Mundo y tan solo está a un gol. Kylian Mbappé está a solo un gol de poder igualar a Lionel Messi como uno de los máximos goleadores en la historia de los mundiales. Messi, 21 goles. Kylian Mbappé, 20 goles en la historia de las Copas del Mundo. Francia está en la siguiente fase. Francia clasificó a las semifinales de la Copa del Mundo.
2: Ay, ay, ay, Albertito. Mira, yo te digo algo. Antes no me gustaba mucho el fútbol, voy a ser muy sincera, pero me he vuelto hincha, recontra hincha de Haaland.
3: Sí, por supuesto.
2: Me voy a tatuar.
3: Erling Haaland, que, bueno, con su selección con Noruega, va a jugar este sábado contra Inglaterra. Partidazo, por cierto, donde busca clasificarse a la siguiente fase. Busca clasificarse a las semifinales. Si Noruega con Haaland clasifica a las semifinales, ¿ya? Sería algo súper histórico, porque Noruega jamás en la vida, nunca había jugado unas semifinales. Es más, para Noruega es algo histórico de haber llegado a estas instancias en los cuartos de final, porque Noruega en mundiales ha tenido pocas participaciones, ha tenido muy pocas apariciones, y que haya llegado hasta Copa del Mundo y que haya llegado a los cuartos de final significa muchísimo para ellos, significa muchísimo para Haaland, significa bastante también, por supuesto, de poder intentar la clasificación. Así es, que se da las semis. Entonces es muy importante para ellos, es muy importante para Haaland. El partido Noruega-Inglaterra se va a jugar este sábado, 4 de la tarde.
2: Uy,
3: 4 de la tarde, partidazo, ¿ah?
2: Buenísimo. ¿A cuánto apuestas? ¿A quién le vas, mi querido Albertito?
3: Yo te soy sincero, yo creería que va a pasar tranquilamente a Noruega. Noruega tranquilamente puede pasar. Y ese mismo día, el sábado, juega Argentina contra Suiza, 8 de la noche, partidazo, por cierto. Yo creería, si es que los resultados se dan, que Argentina puede avanzar y en semifinales tendríamos un partidazo. Noruega, Argentina, lo que podría ser quizá un partidazo redondo para lo que ya vendría a ser el camino rumbo a la final de esta Copa del Mundo. Partidazo, por cierto, si es que los resultados se dan, ¿no?
2: ¡Qué emoción! Se me escarapela la piel tengo de gallina. Pero bueno, Albertito, ya regresas con más info acerca del Mundial.
3: Sí, por supuesto, a las 6 de la tarde conéctese siempre aquí en Radio La Calle para más información de la Copa del Mundo, porque el Mundial lo vives aquí en Radio La Calle.
2: ¡Listo, Albertito! Muchísimas gracias. Vamos a seguir con toda la salsa que te gusta aquí en Radio La Calle. Y esto fue...
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0: no sí o sí, ¿eh? Para que no te quedes con el gustito. Ahí está, complacido. Besitos. Somos Radio La Calle y ya estamos con Calle Delivery al aire, 936-325-484, para que pidas tu salsa rica y sabrosa. Uy, me están informando que hay noticia de último minuto. Vamos con la noticia.
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0: Atención, atención a toda mi gente salsera, a todos nuestros oyentes. Información desde el distrito de Surco. Se registró un violento asalto en la bajada de la avenida El Derby. Un grupo de delincuentes armados interceptó a un vehículo que transportaba lingotes de oro. Tras desatarse una balacera, los criminales hirieron al conductor de la unidad y secuestraron al copiloto antes de huir con todo el valioso cargamento. El chofer herido ya ha sido trasladado a un centro de salud. A esta hora, en estos momentos, personal de la Policía Nacional y de Criminalística mantiene la zona cercada. Además, se han hallado de manera preliminar al menos 10 casquillos de bala en la escena y las autoridades ya revisan las cámaras de seguridad para dar con el paradero de los ladrones. A seguir atentos porque ya estaremos actualizando esta información. Continuamos con nuestra programación aquí en Radio La Calle.
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0: saludos para Valeria. Un besito para nuestra amiga Vale, que siempre escucha Radio La Calle. Gracias, Vale, lo máximo, ¿eh? Ahora sí, vamos de lleno. Vamos con toda esa salsa picantita, esa salsa riquísima. Voy a complacer tu calle delivery al 936-325-484. A ver qué dice la gentita salsera que se reporta a esta hora de la tarde. Hola, hola.
1: Hola, hola, mi amiga, mi Luna Lunera. Hola, mi calle delivery es Malherido de Gilberto Santa Rosa. Yo siempre escucho la radio que sabe de salsa, la calle me gusta.
0: Uy, Malherido. Qué tal canción, ¿ah? ¿Eh? Buenísimo. Disfrútalo. Y pide tu salsa. Calle Delivery al aire. 936-325-484. Manda

0: Manuel, qué feeling, qué vocecita tan seductora tiene. Quisiera que me cante al oído. Sí. Quiero conocerlo, entrevistarlo, saber qué le gusta comer, cuál es su salsa favorita de antaño. ¿Qué pasa, producción? ¿Se puede o no? Sí se puede. ¡Ay, ay, ay! Muy bien, muy bien. ¡Vamos a seguir complaciendo con los Calle Delivery 936-325-484! ¿Quién está por aquí? ¡Hola, hola!
1: Hola. Doñita, buenas tardes.
0: Hola,
1: el
0: bebecita.
1: Gran combo brujería.
0: El gran combo. Listo, a la one, a la two, a la one, two, three. Ay, ay, ay, ¿ya ves? Rapidito, pues. Al toque. Somos Radio La Calle. A esta hora presentando Calle Delivery. 936-325-484. Cuidado con el amarre.

0: José Alberto el Canario me encanta. Maniático, ¿qué tal clásico? Estamos presentando Calle Delivery, así que pide tu salsa rica sabrosona al 936-325-484. ¿Quién está por aquí? Están mandando sus audios, su Calle Delivery. Hola, hola.
1: Hola, hola, Lunita, buenas
0: hola,
1: tardes.
0: Hola, bebecito, cuéntame.
1: Aquí saludos desde el rico puerto de Hilo,
0: puerto
1: en el sur
0: de Hilo.
1: Perú.
0: ¡Qué bien!
1: Mi Calle Delivery
0: ¿cuál es?
1: Entrega de Grupo Nietzsche, por favor.
0: ¡Entrega!
1: Saludos a todos.
0: Te la pongo completita. Ahí está, ¿ya ves? Al toque busco la canción y la suelto. Calle Delivery al aire, ¿ah? ¿Eh? Responde la encuesta, yo escucho Radio La Calle, me gusta.

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0: Vamos allá.
1: Te cuento, pues, mi gente salsera que está conectadísima. Estás en tu chamba, estás comprando tu rico lunch a esta hora, el emoliente, qué rico.
2: Buena.
1: Te cuento que estamos en el live de TikTok, así que si quieres conocer a Yadira, quieres conocer a esta chica perica que te habla, Luna Lunera, conéctate ahorita que ya nos retiramos en un ratito, ¿eh? De live en Radio La Calle. Ingresa al TikTok, Radio La Calle en vivo. Ingresa, porfa, para que puedas hacer tu saludito y conocernos, pues, ¿no? Bien, vamos a despedir el programa con el último Calle Delivery. ¿Quién está por aquí? Vamos a escuchar su vocecita. Hola, hola.
3: Luna Lunera, yo quiero venir de Eddie Santiago. ¿Cuál? Mi profesión, tu amante. Saludito, Lunita Lunera. Con cariño, Carlonchito.
1: Ahí está, Carlonchito. Aquí está tu canción. Y con este éxito, tu amante. Despedimos. Me voy contenta, feliz. Yo soy tu amiga Luna. Mañana nos volvemos a escuchar de 2 a 6 de la tarde.

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3: Hola, hola, buenas tardes, buenas tardes, buenas tardes, amigos, para toda la gentita hermosa que está siempre conectado a Radio La Calle. Por supuesto, muchachos, aquí seguimos con toda la cobertura de la Copa del Mundo, porque el Mundial tú lo vives aquí en Radio La Calle, me gusta. Y la noticia del día es que Francia acaba de clasificar hace minutos nomás a las semifinales de la Copa del Mundo. Francia le ganó 2-0 a Marruecos y con esto selló su clasificación a la siguiente fase. Lo que había sucedido el partido claramente lo había hecho a favor de Francia, porque Kylian Mbappé con un golazo al minuto 60 la metió al ángulo. El arquero marroquí Bono no pudo sacar esa pelota y al minuto 66 Ousmane Dembélé nuevamente apareció para anotar y sellar la clasificación de Francia a la siguiente fase. Y ahora hay mucha gente que nos está preguntando cómo va la tabla de goleadores de este mundial. Por el momento Lionel Messi tiene 8 goles en esta Copa del Mundo. Con el gol de Kylian Mbappé ha sumado 8 tantos. Mientras tanto, en el tercer lugar está Erling Haaland con 7 goles, Harry Kane con 6 goles y en el quinto lugar está Ousmane Dembélé con 5 tantos. Esta es la tabla de goleadores en la Copa del Mundo. Francia ya clasificó a las semifinales del torneo y va a tener que esperar a su siguiente rival, que saldrá entre España y Bélgica. Mañana juegan a las 2 de la tarde. El ganador de ese partido se va a enfrentar ante Francia. El partido será este martes 14 a las 2 de la tarde. Partidazo, por cierto, que ustedes lo van a tener siempre aquí, porque toda la cobertura de la Copa del Mundo, muchachos, ustedes ya saben la respuesta. Radio La Calle me gusta.
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1: ¿Sabías que este mundial ya rompió récords de asistencia? 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